llevas mucho tiempo en esto. Dale, dale que tú puedes. Estás preparada para eso.